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3: 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Radio.
4: ¿A poco no se te antoja algo fresco, acidito, con mariscos? Hoy utilizaremos camarón mexicano para nuestro platillo sabio. Un orgullo de nuestra producción local que nos permite tener calidad y sabor los 365 días del año. Acompáñanos a preparar un aguachile de camarón con puré de camote.
5: Además, tras una separación de pareja, reajustar las cuentas es clave para la tranquilidad familiar. Pero, ¿cómo lograrlo sin desgastar tus finanzas? En este mes de la paternidad, analizamos la realidad económica de los nuevos hogares y te compartimos cuatro claves fundamentales para reorganizar tu dinero y construir estabilidad futura.
4: ¡Comenzamos!
3: Revista del Consumidor.
5: El camarón es uno de los productos pesqueros favoritos de las y los mexicanos, ya que además de que es delicioso, está disponible en el mercado durante todo el año. Además, nuestro país es el segundo mejor productor pesquero y acuícola de camarón en Latinoamérica, según un reporte de la Organización de las Naciones Unidas para la Alimentación y la Agricultura.
4: Su consumo aporta vitamina B12, B9 y B3, las cuales apoyan al metabolismo, al sistema nervioso y al sistema inmune. Sin duda es el candidato perfecto para el platillo sabio Profeco de este mes. Un delicioso aguachile de camarón con puré de camote. Una preparación fresca y con equilibrio de cítricos y picantes.
5: Atrévete a probar esta combinación gastronómica. Para esta receta necesitaremos los siguientes ingredientes: 500 gramos de camarón mediano o grande, sal, pimienta blanca molida, 120 mililitros de pulpa de maracuyá fresca, 180 mililitros de jugo de limón, un limón amarillo, jugo y ralladura, un pepino pelado, un chile serrano, un chile habanero pequeño, medio manojo de cilantro, 40 mililitros de aceite de oliva, una cucharadita de miel y una cucharadita de salsa de soya.
4: Para la parte dulce del platillo, el puré de camote, ocuparemos 280 gramos de camote naranja, 2 cucharadas de mantequilla sin sal, 2 cucharadas de crema para batir, una cucharadita de miel de abeja, sal, pimienta negra molida, una pizca de canela en polvo, una cucharadita de aceite de oliva, 2 cucharadas de nuez, 2 cucharadas de queso de cabra.
5: Y para el emplatado necesitamos una taza de cebolla morada fileteada, una taza de pepino en láminas finas, un cuarto de mango petacón en cubos pequeños, medio manojo de cilantro criollo, 2 cucharadas de ajonjolí negro tostado, semillas de maracuyá y tostadas horneadas.
4: Ya con nuestros ingredientes listos, empezaremos con la preparación del aguachile. Comenzamos limpiando y abriendo los camarones con un cuchillo pequeño en corte mariposa para retirar la víscera. Una vez limpios, los colocamos en un bowl y les espolvoreamos sal y pimienta blanca. Después, los refrigeramos. Mientras tanto, licuamos la pulpa de maracuyá fresca, el jugo de los limones y la ralladura, el pepino pelado, el chile serrano y el habanero, el cilantro, el aceite de oliva, la miel, la salsa de soya y salpimentamos al gusto. Colamos la mezcla parcialmente para conservar un poco de textura. Luego, la agregamos al bowl de los camarones, revolvemos y los dejamos de 5 a 7 minutos.
5: Para la preparación del puré de camote, comenzamos lavando y secando los camotes. Los llevamos al horno enteros con aceite y sal a 180 grados Celsius durante 50 o 60 minutos. El camote debe quedarnos muy suave para poderle retirar la cáscara sin dificultad. Lo machacamos y lo colocamos en un recipiente para reservarlo. a fuego bajo. En una olla, agregamos mantequilla y la crema para batir. Apagamos la mezcla antes de que hierva. Integramos esta mezcla al camote machacado con movimientos de abajo hacia arriba. Luego incorporamos la canela, la miel, el queso de cabra, la nuez y salpimentamos al gusto. Antes de servir es muy importante integrar a nuestro aguachile, el pepino, el mango y la cebolla.
4: Ahora sí, ya que tenemos ambas preparaciones listas, vamos al emplatado. En una tostada horneada, colocamos el puré de camote y el aguachile.
5: Terminamos con semillas de maracuyá, el cilantro, un poco de aceite de oliva y espolvoreamos el ajonjolí.
4: Ya tenemos listo nuestro aguachile de camarón. No olviden que el platillo Sabio Profeco es fácil de preparar, tiene buen sabor, aporta un balance nutricional y rinde para varias porciones.
5: En este caso, esta preparación tiene un costo de 290 pesos y 94 centavos y está pensada para 6 porciones. Anímense a prepararlo y cuéntenos en nuestras redes sociales cómo les quedó.
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4: En la familia hay temas que pocas veces nos atrevemos a tocar, pero es importante y útil hablar de ello. Uno de esos temas es ¿qué pasa con la paternidad y las finanzas tras una separación? Ya que reajustar las cuentas es clave para la tranquilidad familiar.
5: Y junio, mes en que se celebra la figura paterna, representa una oportunidad para reflexionar cómo ha ido transformándose este rol. Durante una separación de pareja se requiere reorganizar las finanzas para seguir cumpliendo con las responsabilidades y mantener el equilibrio personal.
4: Además, hay que tener en cuenta que este es un tema del presente, debido a que los cambios en la estructura familiar son cada vez más frecuentes. De acuerdo con el Instituto Nacional de Estadística y Geografía, en 2024 se registraron 161.932 divorcios en México, lo que equivale aproximadamente a 33 divorcios por cada 100 matrimonios.

0: no genere desgaste o desequilibrios. Para que puedas organizar tus finanzas de la mejor manera en esta nueva etapa, aquí te dejamos cuatro claves fundamentales. Toma nota.
1: Clave número 1. Redefinir el punto de partida. Antes de decidir, es fundamental tener claridad sobre la situación actual, ingresos, deudas y gastos. Este diagnóstico permite construir un presupuesto realista.
0: Clave número 2. Priorizar con visión integral. Las obligaciones legales, como la pensión alimenticia, son pilares del presupuesto, pero deben analizarse junto con los gastos básicos personales y el ahorro. El objetivo es cumplir con los compromisos sin comprometer tus finanzas.
1: Clave número 3. Ajustar el estilo de vida. Intentar mantener el mismo nivel de gasto que se tenía antes de la separación quizá no sea posible. Adaptarse al ingreso disponible es clave para evitar presiones innecesarias.
0: Clave número 4. Organizar los pagos periódicos. Contar con un calendario de pagos y ubicar fechas clave permite tener mayor control. Esta práctica evita recargos y reduce el estrés financiero.
1: Todas estas claves, junto con tu interés por gestionar tus finanzas tras la separación, te permitirán sanar tu relación con el dinero. Porque en esta etapa, la prevención no solo trata de evitar problemas, sino también de establecer las bases de una estabilidad futura.
0: También puedes seguir estas otras recomendaciones. Formaliza acuerdos para tener claridad y certeza jurídica. Crea un fondo de emergencia para respaldar imprevistos.
1: Evalúa seguros que protejan tu patrimonio y capacidad de generar ingresos. Revisa periódicamente tu situación financiera para realizar ajustes oportunos.
0: Una nueva etapa familiar merece un nuevo plan financiero. En la revista del consumidor de junio, te llevamos de la mano para que logres esa tranquilidad que tu familia necesita.
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Así arrancamos, señoras y señores. ¿Cómo están? Muy buenos días. Arrancando este excelente domingo. Son las 6 de la mañana, ya con 7 minutos, 6 con 7. Ya escuchamos a La Prieta Linda aquí en Radio Gallito 760M. La rapa Ricardo Pasillas te acompaña. ¡Buenos días! ¡Échele ganas! Vámonos con un bloque musical en esta excelente mañana fresca, bastante fresca y muy tranquila, ¿eh? Saludos, la línea telefónica a tus órdenes y también el WhatsApp, las redes sociales. Búscanos como arroba Radio Gallito GDL. Arroba Radio Gallito GDL. El RP Ricardo Pasillas te acompaña. Son las 6:07. Calibre 50. Si te pudiera mentir.

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Excelente bloque musical, ya son las 6 de la mañana con 26 minutos, 6 de la mañana con 26. Una noche me embriagué, lo que acabamos de escuchar con Chayito Valdés. También mi mejor amigo con Luis Enrique Aguilar, aquí en Radio Gallito. Ya solo eres mi ex, la adictiva Huracanes del Norte. ¿Y en qué trabaja el muchacho? La migra, no podría faltar, ¿verdad? Con el tema Celos de Ti. Y si te pudiera mentir, Calibre 50, un bloque musical para todos ustedes. Oye, recuerda que puedes mandar tu WhatsApp con audio. Grita, yo escucho Radio Gallito, quiero mis ligaditas de... Ya tú me dices de quién quieres esas ligaditas. Puede ser algún mariachi, algún norteño, alguna banda, algún solista, algún dueto. Ya tú nos indicas quién es tu favorito, qué te gustaría escuchar en las ligaditas de Radio Gallito a través de tu estación favorita, el 760 de AM Radio Gallito. Preso sin delito, es el dueto Bertín y Lalo. Continuamos con más de tu programación en este excelente domingo 6:27.

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Esa excelente canción aquí en Radio Gallito 760 AM, que precisamente se llama El Cerro de las Sillas. Escuchamos a Dueto Bertín y Lalo antes de la pausa comercial con Presos sin Delito. Y todavía nos hace falta, señores.

0: sacando eso, movidito, le siento más norteño. Y continuamos con los temas, se están pidiendo por este lado con gusto.
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Oye, acabamos de escuchar esta excelente canción, se llama Noches Eternas, el dueto de las hermanas Huerta. Alejandro Fernández también con el tema Estuve, Doña Juana, Mis Compas de Madrazo Norteño, Dalia Haro y Bandido en el Amor, Los Viejitos con Banda El Recodo, Tierra Mala con los hermanos Zaizar, y arrancando este bloque con Prisionero de Tus Brazos, Los Alegres de Terán. El RP te está acompañando, gracias por escuchar Radio Gallito. Hoy es domingo 14, ya fíjese, domingo 14 de junio 2026. A todos los que están escuchando Radio Gallito, felicidades para los cumpleañeros, para los que estén celebrando algo en especial. Si llevas por nombre Eliseo, hoy es tu santo. Anastasio, felicidades Anastasio. Rufino también, ¿no? ¿Quién más? Digna. Hoy es el día de su santo. Muchas felicidades. El RP Ricardo Pasillas te acompaña en esta mañana rica, fresca. ¿Cómo le va? Buenos días. Comuníquese con nosotros. Vamos con el Bebeto y esto se llama Seremos. Buenos días. 6:54.

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0: Escuchamos Rezaré aquí en Radio Gallito. Buenos días. Ahí está la voz de Alma Vázquez. El RP Ricardo Pasillas te acompaña. Ya son las 7 de la mañana con 4 minutos, 7 con 4. Amaneciendo a gusto, rico. Después de una lluviecita en la madrugada, ¿verdad? A gusto también. Desde ayer ya estaba el chipi chipi. Buenos días. Hoy, domingo 14 de junio, aquí le estamos acompañando. Gracias por sintonizar Radio Gallito. Vamos con esto. Se llama Hasta la Tumba, Mujer.
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0: En este momento ya son las 7 de la mañana con 33 minutos, 7:33. Híjole, cómo no, muchas gracias. Oye, saludos para todos allá en la Villa de Guadalupe, que hoy van a disfrutar un rico menudo, nos están platicando. A la familia Falcón Álvarez, saludos. Doña Connie, saludos. Y que están haciendo un rico menudo, hombre, qué bárbaro. Se inviten, oiga. Buenos días, ahí le va amor. Amor soñado con el Grupo Firme.
1: Todo bien.

Oye, gracias por comunicarse con nosotros y ya nos están llegando también saludos. Hombre, qué bárbaro, tan temprano, dicen. Buenos días. Oye, le mando saludos. Dice, muy buen día, feliz domingo. Igualmente, muchas gracias. Terminación 3249. Muchas gracias, que la pasen bien. ¿Quién es? Francisco Topete. Gracias, Francisco. Muy amable. Dice acá, hola, buenos días, Richard. ¿Me puedes hacer el favor de mandarle el grupo? Ah, ok. La porca de Lucero. Ah, ahorita se lo mando, ¿cómo no? Ahorita, ¿cómo no? A la familia Martínez Anguiano, saludos, que lo escuchan allá en Jamaica, Jalisco. Al tío Margarito, a María González, ellos nos están escuchando allá en La Providencia, municipio de La Barca, de parte de Anita y Pau. Gracias, Anita y Pau. Saludos para ustedes aquí en Radio Gallito 760M. Vamos continuando con esa programación que tanto nos gusta. Se llama Y por tu culpa. José Pablo aquí en Radio Gallito. Ya faltan 5 minutos para las 8.

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buenos días. Buenos días, ya son las 8 de la mañana con 4 minutos, 8:04. ¿Qué va a desayunar en esta rica mañana? Usted ya nos puede mandar su WhatsApp. Dice, buenos días, RP, saludos para usted, para todas las radioescuchas. Una felicitación para la hermana, para Alma Delia Rodríguez Castellanos. Le desea que pase un feliz cumpleaños. Felicidades también de parte de todo el equipo de Radio Gallito. Dios la guarde muchos años más. Con salud, le colme de bendiciones también de parte de Luz Rodríguez. Gracias, Luz. Buenos días. Es la Puerta Negra con las hermanas Galván. Felicidades, Alma. Un fuerte abrazo de parte de todo el equipo de Radio Gallito. Pásala bonito en tu cumpleaños.

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0: Eso, movidito el estilo más norteño. Y continuamos con los temas. Se están pidiendo por este lado con gusto.
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0: Mandamos saludos. Dice, buenos días, RP. Dice, saludos para todos ahí en Tonalá. Soy Gerardo Bautista. Para su amigo Rafael Basulto, cómo no, en el tianguis de Tonalá, ¿verdad? Con todo gusto, saludos para todos ustedes. Muchas gracias por estar sintonizando Radio Gallito 760 AM. Mil gracias, Richard, dice, que tengas un excelente y maravilloso día. Mil bendiciones para usted y para su familia. Muchas gracias, igualmente. Dice acá, buenos días, RP. Lindo y bendecido día. Saludos y felicitaciones para la hermana, para Alma Delia Rodríguez. Muchas felicidades. Dios la guarde muchos años más de vida. Que la pase feliz y contenta de parte de Blanca Estela Rodríguez. Gracias, Blanca. Efectivamente, pues hoy seguramente que se la van a pasar muy a gusto toda la familia, ¿verdad? Buenos días para todos ustedes. Saludos a José Guadalupe Martín. Saludos. Que la estén pasando de maravilla. Nos vamos con más música en Radio Gallito. Tu amor y mi amor, la voz del inmortal Pedro Infante, las 8:27.
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que nos están mandando saludos también. Dice RP, saludos. Buen día, bonito día, claro. Para saludar a Doña Mona, saludos para Maribel, a Chuy Gutiérrez, a Osvaldo, a su esposa. También para el Platos, al Víctor también. Víctor Campechano dice de parte de Nacho. Gracias. Julio Olmos, mi compa Julio Olmos, desde el Tianguis allá, que nos está escuchando. Andan chambeando precisamente, escuchando Radio Gallito. Échale ganas, hombre. Que todo salga bien, buenas ventas. Salud para todos allá en el Tianguis. Cuídense mucho. Vamos con esto.

Hoy mandamos saludos para Carlos Enrique, y también para los hijos que se llama José Guadalupe y Martín en Sinorrito. Saludos también para ellos. A Isidro Esparza, saludos para sus hijos, a los nietos, allá a todos en la comunidad, saludos. El saludo para Félix Ruiz, para la tía María Aguayo, un saludo también, cómo no, con todo gusto, para el señor Rito Aguayo, allá andan en la barranca precisamente. De parte Linda García, que se encuentran allá también en el asilo, saludos. Muchas gracias por estar escuchando Radio Gallito 760 AM. Oiga, vámonos despidiendo porque ahí viene ya el gallito granjero también, la ingeniera Marielena Estrada, que estará con ustedes en un momento más en el gallito granjero. No se lo pierda, está muy interesante, ¿eh? Por lo pronto yo lo dejo con esta canción muy adecuada para este mes. Se llama Mi Mejor Amigo, Luis Enrique Aguilar, aquí en Radio Gallito 760 AM. Con esto cerramos. El RP se despide. Que tenga bonito día.

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1: Buenos días, amigos que nos acompañan en su programa dominical del Gallito Granjero. Hoy, como todos los domingos, muy contentos que nos permiten entrar a su casa, a su trabajo, donde quiera que ustedes estén. Hoy tenemos un tema muy importante para todos nosotros. Vamos a hablar sobre la bioregeneración del suelo, patrimonio
2: del agricultor.
1: Del agricultor. Contamos con la presencia del maestro, doctor, especialista Guillermo Sahagún Baltasar, que es experto en temas agrícolas. Muy buenos días, Guillermo.
2: Hola, Magali, ¿cómo estás? Buenos días a los radioescuchas. Espero que hoy domingo tengan mucha paz y la pasen muy bien, y nos vamos a divertir mucho para hablar del tema del suelo. Es el verdadero patrimonio del productor agrícola.
1: Vamos a invitar a nuestros amigos para que tengan a la mano lápiz, papel o alguna grabadora para que tomen el dato que más les interese. Vamos a invitarlo para que vengan a escuchar mensajes y regresamos de nuevo a su programa El Gallito Granjero.

0: Quiero mandar una felicitación a todos nuestros amigos que están cumpliendo años festejando su onomástico. Alguna fecha muy en especial, hoy les vamos a regalar este tema. Vamos a hablar sobre la biorregeneración del suelo, patrimonio del agricultor. Contamos con la presencia del doctor Guillermo Sahagún Baltasar, que es experto en temas agrícolas. Gracias, Guillermo.
1: Con mucho gusto, María Elena.
0: Este tema es tan importante para todos nosotros y vamos a pedirles a nuestros amigos para que tengan a la mano lápiz, papel o alguna grabadora para que tomen el dato que más les interese, porque es un tema que va a salir completo. No sabemos si van a ser 3-4 temas. Programas,
1: ¿verdad? No sabemos todavía cuántos
0: salgan. Todavía no sabemos, ¿verdad? Pero sí queremos desarrollarlo completamente. Y es un tema que no donde quiera se maneja.
1: Pues vamos a hablar sobre la biorregeneración del verdadero patrimonio del productor agrícola, que es el suelo. El suelo que es la materia en donde desarrolla su trabajo, que ese es su verdadero patrimonio.
0: Y que nosotros, para iniciar, para lo que viene siendo la biorregeneración, ¿qué es lo que debemos de detectar primero? ¿Qué estudios debemos de hacer?
1: Bueno, en primera instancia tenemos que estar conscientes de que el suelo en donde desarrollamos nuestra actividad productiva es una materia viva, no es inerte, y que no siempre tiene lo que el agricultor necesita. Pero vamos a hablar ese tema, la biorregeneración del verdadero patrimonio que es el suelo del agricultor. Lo vamos a desarrollar, lo vamos a dividir en 8 subtemas que los voy a mencionar rápidamente. Es un diagnóstico y preparación del suelo, descompactación y desintoxicación, activación biológica nativa o importada, nutrición regenerativa del suelo, suministros, retención y tipo de agua, la cobertura y la sucesión vegetal, suelo biogenerado y afinidades, y otra vez de nuevo para saber qué tan bien o qué tan mal está nuestro suelo, un diagnóstico final y comparado con el inicial. Esos son los 8 temas que vamos a desarrollar en los siguientes programas. Dale.
0: Es un tema muy importante, porque de a partir de ahora nosotros vamos a poder darle vida.
1: Exactamente.
0: Al suelo, porque pues a veces hemos abusado de lo que viene siendo lo que era la guerra verde, o cómo lo llamábamos.
1: La revolución verde.
0: La revolución verde.
1: Sí.
0: Y que en lugar de ayudarnos, pues nos perjudicó.
1: Mira, no hay nada perdido. Yo pienso
0: no, también
1: que...
0: No.
1: Yo pienso que obviamente todo tiene sus pros y sus contras, pero no hablemos de historia, hablemos mejor del suelo, porque es en donde desarrollamos nuestra actividad productiva. Ahí crecen las plantas y no es un ente vivo. Allí hay millones de seres vivos que son los que hacen que nuestro suelo sea fértil, y dependiendo de las características físicas, químicas y biológicas del suelo, es la posibilidad y la capacidad que tiene el suelo de darnos lo que nosotros estamos buscando tenga para que nuestros cultivos prosperen. Y dependiendo de lo que tiene y lo que le adicionemos, es la respuesta del suelo la que nos va a dar. Y ese es el tema que vamos a desarrollar.
0: Entonces vamos a iniciar con
1: diagnóstico y preparación del suelo.
0: Vamos.
1: La biorregeneración del patrimonio de suelos. Nosotros vamos a partir del supuesto de que nuestro suelo es un ente que tiene vida, pero tiene sus características físicas, químicas, biológicas, pero no sabemos cómo está. Y dependiendo del cultivo que vamos a establecer, es lo que debe de tener en nuestro suelo. Y generalmente damos por hecho, muchos agricultores y productores dan por hecho que el suelo tiene que dar lo que se le pide. Y damos por automático que así tiene que ser, y no necesariamente es. Hay suelos que son prácticamente inertes, desmineralizados, Y pues si no sabemos cómo está, pues no vamos a saber qué hacer y qué ponerle para tener la respuesta de que nosotros estamos esperando del suelo.
0: Y lo básico para iniciar con esto, ¿qué debemos de hacer directamente en el suelo?
1: Primeramente un diagnóstico. Hay que hacer un análisis de laboratorio del suelo. Ese análisis de laboratorio tiene que tener un análisis físico, químico y biológico. Generalmente, y a muchos agrónomos así nos enseñaron a dar una respuesta física y química solamente del tipo de suelo en el que se desarrolla la agricultura, pero también el suelo tiene entes vivos y hay que saber qué tan vivo es nuestro suelo para entonces saber qué es la respuesta que esperamos del suelo, ¿verdad?
0: Vamos a invitar a nuestros amigos para que vayamos a escuchar mensajes y regresamos de nuevo a su programa El Gallito Urangel.
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0: de regreso en su programa El Gallito Granjero. Estás platicando con el doctor Guillermo Sahagún Baltazar, que es experto en temas agrícolas y quien nos va a platicar sobre la biorregeneración del suelo, patrimonio del agricultor. Estamos con el diagnóstico y vamos a iniciar con la toma de muestra, el análisis, que es importante saber cómo está, en qué condiciones está, para que podamos darle lo que le hace falta o corregir.
1: Exactamente. Ese análisis de suelo, tomar unas muestras, hay una forma de tomar muestras, ya muchos lo sabemos. ¿Y qué evaluamos o qué buscamos en ese análisis de laboratorio? Pues obviamente saber el tipo de pH que tiene, la salinidad, la materia orgánica, niveles de micros y macronutrientes, ver con precisión qué productos tiene, cuánto es lo que hay que adicionarle, consultar protocolos de nutrición y de fertilización, de acuerdo a las tablas de fertilidad de las guías técnicas locales o las orientaciones de los técnicos locales. Pero también nos falta un análisis biológico del suelo. Uh-huh. Con este análisis del suelo nos permite ver la biomasa microbiana que tiene, que es la clave fundamental. Es muy importante saber cuánta y qué biomasa tiene, qué tipo, para determinar el suelo, si está vivo, si es un ente vivo o está inactivo y qué tan activo es. También otra forma de ver y de observar qué tan vivo es nuestro suelo, pues son observaciones de campo, ver qué malezas tiene, qué buenezas o malas hierbas, nos dice si está compactado, si es más alcalino, si es más ácido, qué problemas físicos, como compactación, carbonatos de calcio, etcétera, etcétera. Si está erosionado, si le faltará drenaje.
0: Pendientes.
1: Si tiene, qué tanta pendiente es, los escurrimientos, todo eso. Hay que observar nuestro suelo para saber qué tipo de suelo realmente es el que tenemos. Y repito, entonces la preparación biológica nos permite ver en qué ecosistema está o qué tipo de suelo es el que nosotros vamos a desarrollar, porque el suelo es el soporte del cultivo, y ver qué necesidades específicas de ese cultivo tiene y cómo se los vamos a proveer a través del suelo, ¿no? Y el aporte microbiano es donde hay que aplicar inoculantes, biofermentos, compostas, microorganismos, y también microorganismos benéficos que nos ayuden a inocular o a limitar la acción los microorganismos negativos o patógenos, y recuperar la estructura edáfica del suelo, la estructura del suelo real como debe estar para que permita producir bien. Y también obviamente pues adicionar nuestra materia orgánica, si la necesitamos, qué tipo de cobertura hay que ponerle, qué cubiertas. Generalmente lo vemos cuando quemamos el suelo, ahorita en este tiempo, pues ahí podemos ver qué coberturas tiene, y si las quemamos, pues ahí le estamos haciendo más daño al suelo del beneficio que... Pero pues entiendo que es una práctica común, ¿verdad? Y pues ni hablar. Y pues también hay que ver cómo, si es un suelo compactado, cómo lo vamos a descompactar, si es un suelo ligero, arcilloso, franco, francoarenoso, más arenoso. Hay que ver todo ese tipo de características en el suelo para ver cómo es que se va a desarrollar nuestro cultivo en ese medio.
0: Ese de acuerdo al resultado de los análisis que
1: claro,
0: tuvimos.
1: Sí, sí. Y ver también si ese suelo nos soporta una rotación, y qué tipo de rotación de cultivos vamos a ponerle para seguir teniendo un ente productivo vivo, que esa es la característica de nuestro suelo, ¿no? Y obviamente pues comprender más sobre el impacto de los microorganismos en ese ecosistema, y pues obviamente hay que revisar toda la literatura posible para saber qué tipo de suelo es el que nosotros tenemos, ¿no?
0: Si tenemos un terreno que está compactado y está todo intoxicado, ¿qué se debe de hacer?
1: Pues hay que ver primero qué tipo de compactación es y realmente saber si lo podemos descompactar, porque hay diferentes estrategias. Está la estrategia mecánica, que hay que meter un barbecho, cinceleo, ese tipo de implementos que nos ayudan a descompactar el suelo. Luego hay una con aporte de materia orgánica, nos ayuda a descompactarlo, a que el suelo guarde más agua, empezar a proveerle la materia orgánica que viene acompañada generalmente de bichos, bacterias, hongos, mohos benéficos, y empezamos a hacer que nuestro suelo sea más mullido, más suave, más fácil de manejar. Y obviamente también hay que supervisar pues que no pase ni ganado que no lo esté pisando, o que haya maquinaria o camiones que no esté compactándolo. Y también si es muy compacto, si el suelo se hace piedra con carbonatos de calcio, ¿sí? Pues hay una estrategia química que hay que adicionar. Si ustedes se han fijado, el vinagre desbarata sarro, y pues obviamente en el caso de un suelo compactado con carbonatos de calcio, pues hay que adicionarle vinagre, ¿verdad?, para descompactarlo, pero hay que saber hacerlo, no es aventar el vinagre nada más así por así, ¿sí? Hay que hacer una estrategia específica para descompactarlo.
0: Voy a proporcionar el teléfono del doctor Guillermo Sahagún Baltazar, que es el 3x5 950. Vamos a invitarlo para que vayamos a escuchar mensajes y regresamos de nuevo a su programa El Gallito Granjero.

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0: Estamos de regreso en su programa El Gallito Granjero. Estoy platicando con el doctor Guillermo Sahagún Baltazar, que es experto en temas agrícolas y quien nos está hablando sobre la bioregeneración del suelo, patrimonio del agricultor. Guillermo, nos estás hablando sobre las aplicaciones químicas para descompactar
1: sí,
0: el suelo.
1: Sí, para la descompactación del suelo puede ser una estrategia química dependiendo del elemento que mantiene compacto el suelo. Yo hablé, por ejemplo, de carbonatos de calcio. Lo podemos hacer con vinagre. Ahora, no es cualquier vinagre, tiene que ser un cierto vinagre que se adiciona dependiendo de la cantidad de litros de agua que vamos a aplicar, es la cantidad de vinagre que hay que poner, o ácido acético, ¿sí? O bien agua oxigenada. Es que depende del tema que vamos a resolver.
0: ¿Del resultado que tengan?
1: Del resultado del análisis de suelo, del análisis químico y luego la compactación, es el producto que hay que adicionar para descompactarlo. Pero luego viene otro tema un poco más complejo, que es la desintoxicación.
0: Oye, también antes de que lo cambies, también yo sé que con el agua oxigenada también se puede descompactar el suelo.
1: Claro, sí. Pero también el agua oxigenada nos sirve también para matar bichos, o inhibirlos, como por ejemplo los nemátodos, ¿no? Dependiendo de la cantidad de nemátodos, es la cantidad de agua oxigenada que hay que adicionar, no sé, ayuda a inhibirlos o a eliminarlos.
0: En un porcentaje debe de estar el agua oxigenada.
1: Exactamente,
0: también.
1: Es que también depende de... Sí, de qué tan complejo es el tema, pues es la cantidad que hay que adicionarles, ¿no?
0: Seguimos con la desintoxicación del terreno.
1: Sí, hablando de la desintoxicación, estamos hablando de prácticamente una biorremediación de problemas de suelo, ¿sí? Porque, por ejemplo, el uso continuo de herbicidas o fertilizantes nos genera una acumulación de residuos tóxicos que degradan la microbioma o la cantidad de bichos que tiene en el suelo. Y esa cantidad de bichos es una cantidad normal, natural, que debe existir o que existe regularmente en un suelo. Y con todas esas adiciones de todos esos agroquímicos, generalmente la vida biótica de nuestro suelo pues disminuye o se aniquila, ¿no? Prácticamente pasa a ser cero y pues hay que adicionarlo. Entonces ese suelo, de ser un suelo inerte, pues hay que revivirlo, y eso es un proceso de biorremediación.
0: ¿Hay alguno de los agroquímicos que se le agregan que también hacen que el suelo acumule aluminio?
1: Sí.
0: Entonces es tóxico para la planta,
1: claro.
0: No asimila los nutrientes y hay que meter correctores para mejorar ese
1: proceso. Exactamente, pero eso, todo eso lo sabemos a través de un análisis químico, físico y biológico del suelo, que es lo que hablamos al inicio del programa, ¿no? Pero hablando de técnicas de desintoxicación del suelo, vamos a hablar de la fitorremediación. Empleamos plantas que son fitoacumuladoras, fitoextractoras, capaces de absorber, tolerar y extraer metales, inclusive metales pesados o contaminantes orgánicos del suelo. Pero la biorremediación microbiana es la adición de bioestimulantes o de microorganismos nativos. Pueden ser bacterias, o de hecho son bacterias, hongos, mohos, que se adicionan y estos degradan y metabolizan compuestos químicos existentes, como lo que decías del aluminio, por ejemplo, peligrosos, convirtiéndose en sustancias, esos materiales peligrosos en materias o sustancias inocuas, quiere decir que no le hacen daño a nadie, a nada. Uh-huh. Y eso es a través de la biorremediación, a través de microbios. O la biofumigación o la biosolarización, que es la incorporación de materia orgánica, puede ser verde, como hojas de diferentes cultivos o de pastos, que hay que descomponerse, se descomponen bajo el plástico y liberan compuestos volátiles desinfectantes naturales, ¿no? Conocer más de esto, pues obviamente hay que poner a nivel en práctica. Un ejemplo, si tú quieres tener un suelo con alta cantidad de materia orgánica, pues se siembra avena y antes de que floree la incorporas, la mueles, la incorporas y rastreas y vuelves a barrachar y ya estás adicionando materia orgánica verde que va a tener ese tipo de procesos en el suelo.
0: Y fíjate que otra cosa que hace la avena. De que va a ser como un tipo de herbicida para que no salga la maleza.
1: Exactamente.
0: ¿Verdad?
1: Sí. Esa es la biosolarización, es la degradación de los abonos verdes nos ayudan a mantener el suelo vivo prácticamente. Y no, el suelo vivo nos mantiene y nos ayuda a usar menos agroquímicos y conservan más el agua. Acto seguido, para descomponer o descompactar el suelo, es la clave. Vemos qué tanto absorbe de agua. Un suelo no compacto nos absorbe agua, nos guarda agua, y es ahí donde se desarrollan fácilmente las raíces, que es la forma natural por donde comen nuestro cultivo, ¿no? O sea árboles frutales, o sea cultivos intensivos, o perennes, o árboles maderables, etcétera. A esos, la raíz es por donde crecen las, por donde comen las plantas, perdónenme. Para lograrlo, pues obviamente hay medios mecánicos, orgánicos y estrategias botánicas para poder tener un suelo descompactado.
0: Voy a proporcionar el teléfono del doctor Guillermo Sahagún Baltazar, que es el 5 veces el 3 950. Vamos a invitarlo para que vayamos a escuchar mensajes y regresemos de nuevo a su programa El Gallito Granjero. 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

0: Estamos de regreso en su programa El Gallito Granjero. Estamos platicando con Guillermo Baltasar, quien nos está hablando sobre la bioregeneración del suelo, patrimonio del agricultor. Guillermo, estamos hablando sobre la descompactación del suelo.
1: Sí, de hecho, acabo de hablar de lo que es un suelo franco, no compactado, nos ayuda a... nos facilita el manejo, el desarrollo de las raíces, conserva más agua, más nutrientes, libera más nutrientes y la acción biológica del suelo se hace más efectiva. Y para esto entonces una forma, un aditivo para descompactar el suelo es el uso de agua oxigenada, ¿no?, que es con peróxido de hidrógeno, que nos ayuda más que nada nos sirve en suelos que se anegan mucho, son suelos muy pesados, arcillosos, y libera oxígeno directamente a la tierra al entrar en contacto con ella.
0: Y de acuerdo a la experiencia que ya tienen algunos investigadores, dicen que al 3% debe estar diluida el agua.
1: Sí, por eso tienes que medir muy bien, ¿verdad?, cuánta agua vas a utilizar, sí, para que a una relación de 3%, sea 3% de agua oxigenada y 97% de agua de riego, puedas utilizarla para descompactar el suelo. Ahora, ¿cómo actúa? La molécula del agua oxigenada entra en las raíces y previene la asfixia de la raíz. En muchas dosis de riego de invernaderos usan agua oxigenada para darle oxigenación al agua, ¿sí?, y evitar o nos ayuda a que la raíz no se asfixie. Cuando vemos suelos que se han anegado, generalmente vemos al cultivo que se pone amarillo y se ahoga, asfixia porque no está la raíz no está respirando. Entonces, una forma de acelerar la recuperación de ese suelo y de las raíces agregando agua oxigenada, ¿no?
0: Sí, dicen que para 3 litros de agua son 15 mililitros.
1: Sí, de 10 a 15 mililitros cada 3 litros de agua. Y generalmente si lo vas a aplicar, pues aplícalos en la tarde, noche, para que el producto actúe mejor, esté más en contacto con la raíz y las plantas absorben más fácilmente ese oxígeno. Sí, porque le ayuda, la oscuridad le ayuda a que actúe más y mejor.
0: Hay una aclaración en cuanto al manejo del agua oxigenada. No se maneje frente a fuego.
1: No.
0: Ni no. Cigarro.
1: Exactamente, porque es que hay muchos riesgos en el agua oxigenada. Acuérdamos que el agua oxigenada es oxígeno diluido en agua y el oxígeno es altamente flamable, ¿no? Explota, sí. Cuando está en diluido en el aire, en forma mucho más pura de lo que lo respiramos. Otra forma, hablando de suelos de descompactación, es la labranza o la aireación mecánica, barbechos, rastreos, subsoleos, etcétera, etcétera. Hay que voltear el suelo, hay que estarlo trabajando para airearlo y incorporarle aire, oxígeno y que se degrade la materia orgánica que contenga de una forma más rápida.
0: Cuando se utiliza el subsuelo se deben de cruzar también, no nada más de un lado para otro, sino que cruzar, porque se deben de romper los bancos que se forman abajo.
1: Sí, se trata de fracturar el suelo desde las capas inferiores, muy profundas, de más de 80, 50, 80, 90 centímetros, hay que romper esas capas de suelo muy compactadas que son las que impidan el desarrollo de la raíz.
0: ¿Y con varillas se debe ir probando en diferentes áreas para ver si
1: tú no tienes confianza del trabajo que te están haciendo de roturar y cincelear, pues sí, hazlo preferentemente, pero no es necesario, ¿no? Yo digo que hay que trabajar con la gente honorable, ¿no? Y entonces pues hay que aireadores o rodillos inclusive también, rototillers que hacen una labor de roturar y martillado y desbaratado de terrones a los 20, 10, 15 centímetros o 5 centímetros superficiales, ¿no? Y después de eso o antes de eso, mejor dicho, hay que agregar enmiendas orgánicas y minerales. Si tú tienes mucha materia orgánica y hay que ayudar a las ayudas una enmienda mineral como sulfato de amonio o urea, o algún sulfato para que se degrade más pronto, algo que contenga nitrógeno, para que los hongos y las bacterias que ayudan a la degradación de la materia orgánica actúen más específica, más rápidamente. Y esas son parte de las enmiendas minerales. Las enmiendas orgánicas usan las compostas, estiércoles, gallinaza, etcétera, que mejoran la retención de humedad y la textura del suelo, ¿no? La materia orgánica sí. nos ayuda a tener una mejor retención. El humus de lombriz, el estiércol ya mejorado, maduro, aumenta la porosidad de la tierra, atrae lombrices inclusive, o la proliferación de microorganismos que aerean el suelo de forma natural. Y también, si hay otras formas, ponerle arena o cal o yeso, dependiendo del pH del suelo en el que estamos trabajando, y hay que hacerlo más manejable y más fértil.
0: Voy a proporcionar el teléfono de Guillermo Baltasar.
1: Sagún Baltasar.
0: Sagún Baltasar. Es el 333-33-950. Vamos a invitarlo para que vayamos a escuchar mensajes y regresamos de nuevo a su programa El Gallito Grande.

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1: Estamos de regreso en su programa El Gallito Granjero. Estamos platicando con Guillermo Sahagún Baltazar, quien es experto en temas agrícolas y que nos está hablando sobre la biorregeneración del suelo, patrimonio del agricultor. Estamos hablando sobre las estrategias.
2: Sí, estamos hablando de las estrategias de descompactación de suelo. Y ya para terminar el programa de hoy, vamos a hablar de las dos últimas, no menos importantes, ¿eh? Estamos hablando de la estrategia botánica, abonos verdes, que hablábamos hace un ratito, y hay que plantas descompactadoras como plantas que tienen raíz pivotante, ¿no? Y raíces muy...
1: Es la raíz principal que va.
2: La raíz principal, profundas, como la alfalfa, el girasol, los rábanos, que abren canales verticales en los suelos compactos y nos ayudan a roturar esas capas muy sólidas abajo, ¿no? Uh-huh. Y sus raíces descomponen o dejan espacios de aire y agua para que el suelo empiece a descompactarse, ¿no? También para saber cómo utilizar estas técnicas para mejorar el sustrato o el suelo sin maltratar las raíces, hay que ver y consultar en YouTube. Hay mucha información de cómo utilizar suelo, plantas o cultivos que nos permiten roturar las capas inferiores del suelo. Hay la última opción, y ya con esto prácticamente estaríamos agotando el programa de hoy, la opción química. Si nosotros tenemos, de acuerdo al análisis de suelos químicos que mandamos a hacer, tenemos una compactación debido a cal, que son carbonatos de calcio que hacen como piedras, no sé si han mezclado o alguna vez inténtenlo, mezclar tierra con cal, la mezclan, la humectan y la dejan secar y se hace como una piedra, uh-huh. Así como una piedra, y esa cal se desbarata con vinagre. Pero el tipo de vinagre que nosotros vamos a usar o que se tiene que usar en el área agrícola son vinagres altamente concentrados, muy tóxicos y muy corrosivos. Hay que manejarlos con mucha precaución y muchos cuidados para respirarlos y manejarlos, porque son altamente corrosivos y si los usamos sin guantes nos podemos causar una lesión. Es ácido acético, que tenemos que usar 1 o 2 litros cada 1,000 o 2,000 litros de agua. Entonces, no es cualquier cosa, es muy peligroso, claro. Hay que tener mucha precaución y poco a poco ir desbaratando esas cales de tal manera que llegamos a tener un suelo muy suave, muy muy muy mullido y altamente productivo.
1: ¿Cuáles son los puntos principales que debemos de tener en cuenta dentro de este tema que se acaba de desarrollar?
2: Pues obviamente el uso de las labranzas. Sí,
1: lo primero es el análisis.
2: Obvio, sí, claro, todo esto es producto de un análisis físico, químico y biológico, y del resultado que nosotros tengamos de nuestro suelo, en función del resultado, consultar a la gente que tengan ahí cerca sobre qué estrategias hay que usar para ver si, qué tan compacto es un suelo. Hay un triángulo de texturas, esa el experto nos va a decir. La persona que imparte asistencia técnica local nos va a decir en qué parte de la estructura del triángulo de las texturas estamos, qué tan compacto es, y diseñar una estrategia para echarla a andar y tener un suelo agrícolamente apto y vivo para la agricultura.
1: Doctor Guillermo Sahagún Baltazar,
2: nada más dime, Guillermo Sahagún.
1: Muchísimas gracias por haber estado aquí con nosotros en el programa El Gallito Blanco. Y te voy a invitar para el próximo domingo para que continuemos con esto.
2: Aquí estaremos, con mucho gusto. Yo les pido a los radioescuchas que si tienen alguna duda, échenos un telefonazo y yo les regalo un libro o una guía de cómo hacer todo lo que estamos hablando.
1: Alejandro Jesús, a todos nuestros amigos que nos acompañaron durante este programa, quiero recordarles que tenemos una cita el próximo domingo. Su amiga María Elena Estrada García les quiere desear que tengan una muy feliz, próspera y saludable semana. Muy buenos días.

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quiero mandar una canción muy especial, algo que nos grabó mi compa Fantasma por ahí. Dedicado para todos los abuelos, dedicado también para el señor Don Agapito, para el señor Leal y para mi compa Pepe Leal, claro que sí, Chacalito. Para mi señor padre por ahí, un saludo y un abrazo. Para mi tata Nan, que nos, desde el cielo, esperemos que nos esté apoyando y nos esté viendo. Dice por ahí, se llama de mi viejo. A ver cómo nos sale, pariente, improvisando un poquito.

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5: Yo escucho Radio Gallito y quiero unas ligaditas de Cornelio Reina, por favor. Soy Danilo Cornejo y yo escucho acá en Salacitán.

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1: 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Mi nombre es Blanca Estela Rodríguez. Escucho en Coahuila. Me gustaría escuchar una de

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15: Hola, hola, espero que estén bien todos los que trabajan ahí en Radio Gallito. Soy la maestra Teresa Rodríguez.

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6: Mi nombre es Manuel Pérez de Zapotlanejo y me gustaría que me complacieran con unas ligaditas de las Cimerillas. Bendiciones.

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1: Hola, buenos días. Yo escucho Radio Gallito y quiero escuchar las ligaditas de Javier Solís. Soy Mari Rojas de acá, de La Barca, Ja.

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10: 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Quiero las ligaditas de Chalino Sánchez.

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1: Mi nombre es María Elena Urbaneja. Los escucho en la Villa de Guadalupe, en Zapopan. Y a mí me gustaría escuchar a los Cadetes de Linares.

a bailar, señores, con el mariachi Vargas.

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9: Mi nombre es Blanca Estela, escucho en Coacuala. Me gustaría que me complacieran con unas ligaditas de Radio Gallito de Ramón Ayala.

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1: Yo escucho Radio Gallito, soy Feliciana, quiero las ligaditas de Héctor Montemayor.

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1: Soy Alberto López Pajarito, y acá del ranchito Santa Rita por Jauja. Me gustaría que me complaciera con unas ligaditas de Radio Gallito, unas de Lucha Villa. Muchas gracias.

¡Listos, señores! ¡Éntrenle a la pelea! El Buliqué de Lorenzo Benavides contra el Gallo de Oro de San Pedro de la Pasión. ¡Hagan su apuesta! ¡Sí! ¡Sí! ¡Sí! ¡Sí! ¡Sí! ¡Sí! ¡Sí! ¡Sí! ¡Sí!

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1: Hola, mi nombre es Saúl Orozco, escucho en Catedral City, California. Me gustaría que me complaciera con unas ligaditas de Radio Gallito con Miguel Aceves Mejía. Gracias.

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13: Señoras y señores, arrancamos con otro programa especial aquí en Radio Gallito 760 AM. Me da mucho gusto estarle acompañando. Servidor y amigo, la RP Ricardo Pasillas te acompaña. Y este programa es única y exclusivamente para Jesús León León. Muchas felicidades, Jesús, que la estés pasando bien. Un fuerte abrazo de parte de todo el equipo de Radio Gallito que nos escuchan aquí precisamente en Guadalajara, Jalisco. Este programa lo dedican su hijo, su hija, su esposa, sus hermanos, sus hermanas, que también nos están escuchando. Muchas gracias. Y así arrancamos este programa con Mañanitas, aquí en Radio Gallito 760 AM.
14: Buenas tardes. Para felicitar a mi hermano Jesús León León por su cumpleaños, su santo. A él le gustan mucho los programas de Radio Gallito. Este es especialmente para él. Espero lo disfrute y le guste. Le deseamos lo mejor. Muchas felicidades. Que Dios lo bendiga y le dé mucha salud.

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1: Continuamos con más música después de haber escuchado esas bonitas mañanitas. Efectivamente, bien seleccionadas las canciones, para nuestro amigo Jesús León León, que la estés pasando increíble, Jesús, con toda tu familia. Nos vamos rápidamente con más música. Ahora, precisamente esto que se llama Florita del Alma, Los Alegres de Terán, a través del 760 Radio Gallito.

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1: Toda la familia unida, alegre sobre todo, festejando a nuestro amigo Jesús León León. Este programa lo dedican sus hijos, sus hijas, ahí están presentes también. Le vamos a mandar otra canción. Esta canción se llama Flor del Río, Los Alegres del Terán.
2: Mi papá ha sido el pilar más fuerte de mi vida. Le doy gracias por todo lo que me ha enseñado. Gracias a él soy lo que soy. Le agradezco mucho todo. El amor, el cariño, lo quiero mucho. La verdad es que es muy importante para mí y espero que siga aquí mucho, mucho, pero mucho tiempo más. 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
1: Vámonos con más de la programación del 760 Radio Gallito, saludando a todos amigos familiares que nos escuchan aquí en Guadalajara, Jalisco. Estamos festejando a nuestro amigo Jesús, a su esposa también que le está acompañando y que seguramente están disfrutando de algo muy, muy delicioso. Nos vamos con esto que se llama Prisionero de tus brazos, Los Alegres de Terán, a través del 760 Radio.

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1: Aquí lo tienes, pura música 100% gallito. Este programa que está dedicado con mucho cariño para Jesús León León en su estación favorita Radio Gallito, con las canciones que tanto le gustan, como esta que se llama Adiós al Fin. Son Los Alegres de Terán.
2: Hola, buenas tardes. Soy Angelita, para saludar a mi hermano Jesús, que acaba de cumplir años, y su santo también, que todos sus hermanos le deseamos muchas felicidades y un fuerte abrazo, que se le quiere mucho. Gracias. Adiós.

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1: Venga, tenemos más música para estar cantando, para estar bailando. Está bien seleccionada esta programación, única y exclusivamente para Jesús León León. En esta hora de felicitaciones, con mucho gusto, aquí está esto que se llama Ojitos Negros y Chinos, los hermanos Saizar, en Radio Gallito, la mejor programación.

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1: Vámonos con más de esos duetos que tanto nos encantan y estas canciones para Jesús León León, aquí en Guadalajara, de parte de su familia, sus hermanas, sus hermanos que le están acompañando y disfrutando de buena música. El dueto Río Bravo, Amorcito Norteño.
2: Así, quiero felicitar a mi hermano Jesús por su cumpleaños, de parte de su hermana María Guadalupe León y de su esposo y toda su familia. Que se la pase bien en este día. Gracias.

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1: Vámonos con más, pero primero una pausa comercial. Enseguida regresamos. No se separe del 760 porque estamos en este programa especial para nuestro amigo Jesús León León, aquí en su estación favorita, Radio Gallito.

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2: Regresamos de la pausa comercial aquí en Radio Gallito 760 AM. Estamos con más programación, más música, más ramillete de canciones para felicitar a nuestro amigo Jesús León León, aquí en Guadalajara, Jalisco, precisamente nos están escuchando y lo dedican sus hijos, su hijo, su hija, su esposa que lo quiere mucho, sus hermanos, hermanas y toda la familia que le está acompañando. Saludos, vámonos con más música. Estás escuchando el 760 Radio Gallito.
3: Sí, buenas tardes. Quiero felicitar a mi hermano Jesús León León, de parte de su hermano José, que la siga pasando muy bien en esos 74 años que acaba de cumplir, que Dios lo siga conservando con mucha salud, de parte de todos mis hermanos y hermanas. Quiero que la siga pasando muy bien en este día, sobre todo tan especial para él, y que siga muy bien de salud y de todos, toda su familia. Gracias por todo y estamos al pendiente aquí del programa. Gracias.

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1: Hoy no más esto que tenemos para ti, Jesús, se llama Mañana Vengo por Ti, aquí en Radio Gallito 760 AM, pura música, 100% gallito. Vámonos pues a esto que se llama Mañana Vengo por Ti.

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1: Aquí lo tienes, esta canción me encanta muchísimo, se llama El Buque de Más Potencia, aquí en Radio Gallito 760 AM, para toda la familia saludándoles. Aquí está sus hermanos, amigos, familiares, los hijos, aquí en Guadalajara precisamente, festejando al señor Jesús León León. Aquí está de parte también de su esposa, que lo quiere muchísimo, El Buque de Más Potencia.
2: Hola, buenas tardes. Aquí para... ando hablando para felicitar a mi tío Chuy por el día de su santo. Bien. Soy su sobrina Lupita, la sobrina más querida. Y pues para desearle un lindo día, que se la pase muy bien en compañía de su familia que tanto lo quiere, de su hermana Angelita que lo tiene bien chiqueado, y pues para decirle que pues que se invite una cervecita para este calor que está haciendo. Y pues ya es todo, le mando un fuerte abrazo, se le quiere mucho a mi tío Chuy.

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1: Vámonos con más de la programación del 760 Radio Gallito, saludando a todos amigos, familiares que nos escuchan aquí en Guadalajara, Jalisco. Estamos festejando a nuestro amigo Jesús, a su esposa también que le está acompañando y que seguramente están disfrutando de algo muy, muy delicioso. Nos vamos con esto que se llama Prisionero de tus brazos, Los Alegres de Terán, a través del 760 Radio Gallito.
2: Buenas tardes, Chuy. Soy su hermana Ana, quien lo quiere mucho y pues lo felicito, que siga cumpliendo muchos años más y que se la pase muy, muy contento en este día y en compañía de toda su familia. Y pues al ratito nos vamos al mole, ahí a su casa. Gracias.

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1: Aquí lo tienes, pura música 100% gallito. Este programa que está dedicado con mucho cariño para Jesús León León en su estación favorita Radio Gallito, con las canciones que tanto le gustan, como esta que se llama Adiós al Fin. Son Los Alegres de Terán.
2: Hola, buenas tardes. Este mensaje es de parte de Carmela León, hermana del festejado, y pues decirle de parte de ella que lo quiere mucho, lo admira mucho por esa alegría, por ese carisma que él tiene, por el humor que siempre tiene entre cualquier circunstancia, todo lo toma muy bien, su carácter siempre ha sido alegre y sobre todo con la música preferida. Muchas felicitaciones y un fuerte abrazo.
3: Adiós.

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1: Venga, tenemos más música para estar cantando, para estar bailando. Está bien seleccionada esta programación, única y exclusivamente para Jesús León León. En esta hora de felicitaciones, con mucho gusto, aquí está esto que se llama Ojitos Negros y Chinos, los hermanos Saizar. En Radio Gallito, la mejor programación.

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1: Vámonos con más de esos duetos que tanto nos encantan y estas canciones para Jesús León León, aquí en Guadalajara, de parte de su familia, sus hermanas, sus hermanos que le están acompañando y disfrutando de buena música. El dueto Río Bravo, Amorcito Norteño.
2: Feliz cumpleaños, tío Chuy, que se la pase muy bien y que Dios lo bendiga.

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1: Hey, vámonos entonces, señoras y señores, cerrando como se debe, cerrando con broche de oro este programa especial, este programa de felicitaciones para nuestro amigo Jesús León León, aquí en Guadalajara, Jalisco. Este programa lo ha estado dedicando precisamente de parte de su hijo, de su hija, su esposa, que lo quiere muchísimo, sus hermanos, sus hermanas, que también ahí están presentes, todos los amigos, familiares que estén reunidos. Muchas felicidades. Cerramos con esto que se llama No se quedarán por feas. Ahí está. Vámonos entonces. Servidor y amigo LRP, Ricardo Pasillas, le ha estado acompañando. De parte de todo el equipo de Radio Bellito, un fuerte abrazo para ti, Jesús. Ahí le va esto. Cerrando este programa de felicitaciones. No se quedarán por feas.
2: Hola, buenas tardes. Yo soy Vero. Soy sobrina de Don Jesús León, la sobrina más argüendera. Y pues para felicitar a mi tío por su cumpleaños, que fue el día 5 de junio, y por el día de su santo, que acaba de pasar, el 12 de junio. Pues desearle que Dios lo concede y lo llene de mucha salud y de felicidad, y deseando que le haya gustado esta sorpresa con sus canciones favoritas y pues con los mejores deseos de las personas que lo quieren. Y asimismo pues está escuchando este programa con las personas más queridas para él, y agradecer a ustedes por el espacio para poder festejar a mi tío y pues dejar un recuerdo muy bonito. Gracias y de nuevo muchas felicidades, tío.

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7: Señoras y señores, arrancamos con este programa especial para la señora Teresa López Barajas, servidor y amigo, el RP Ricardo Pasillas, que le está acompañando. Y nos escuchan precisamente allá en la colonia Insurgentes. Un fuerte abrazo para la señora Teresa. Qué gusto estarle acompañando a usted y a toda su familia. Este programa es de parte de sus hijos, que la quieren muchísimo. Y así le agradecen, así le acompañan, así le apapachan a través de su estación favorita, Radio Gallito. Oye, vamos a mandarle esta canción. Primero que nada, no podrían faltar estas mañanitas aquí en Radio Gallito 760 AM.
8: Un cordial saludo para mi abuelita desde acá del municipio del Salto, Jalisco, saludándola en su cumpleaños. Soy Panchito. Abuelita, soy tu nieto.

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1: Acabamos de escuchar estas mañanitas muy merecidas para usted, señora Teresa, que cumpla muchos, muchos años más. Un fuerte abrazo de parte de todo el equipo de Radio Gallito, que también le agradecemos que nos haya abierto las puertas de su hogar. Nos vamos con más música, ¿qué le parece? Al pie de un árbol, aquí en Radio Gallito 760 AM, el RP le está acompañando.

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1: Oye, continuamos con esta programación para la señora Teresa López Barajas. Señora Teresa, que la esté pasando increíble. Vamos a cantar, ¿qué le parece? Con estas canciones bonitas que están seleccionando para usted de parte de todos sus hijos. Aquí está esto que se llama Ese Señor de las Canas, aquí en Radio Gallito 760.

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1: Una canción para usted precisamente de parte de toda su familia, de todos sus hijos que la quieren muchísimo. Y esta canción seguramente es de las llegadoras de las que nos encantan. Se llama Señora, Señora, aquí en Radio Gallito.
2: Buenas tardes, quería felicitar a doña Tere hoy en su día. Que se la pase de lo mejor con todos sus hijos y sus nietos. Y le mando un fuerte abrazo de Luis, de aquí de San Juan de los Lagos.

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1: Continuamos con la programación en Radio Gallito 760 AM y Cruz de Madera para todos amigos que nos están escuchando, a todos ahí en la fiesta, amigos y familiares. Salud por nuestra festejada. Vamos a cantar esto que se llama Cruz de Madera.

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1: Con más música en el 760 AM, pura música 100% gallito. Esto se llama A mí que me lleve el diablo. Señoras y señores, pura música 100% gallito.

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1: El turno para los cazadores aquí en Radio Gallito 760 AM. Estamos celebrando a la señora Teresa López Barajas. Ok, vámonos a la pausa comercial. Enseguida regresamos con este programa de felicitaciones. Esto se llama Mis Años Viejos, Los Cazadores.

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1: Buenas tardes, para felicitar a mi mamá Tere de parte de su nieta Mago, que le deseo que se pase un feliz cumpleaños en compañía de toda su familia y que la queremos mucho. Le mando un fuerte abrazo y que Diosito nos la siga bendiciendo con muchos años más. Yo

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1: Caminos de Michoacán en el 760 de amplitud modulada, Radio Gallito. Esta canción con Federico Villa, no podría faltar, esos Caminos de Michoacán aquí en Radio Gallito. Para usted, señora Tere, continuamos de parte de todos sus hijos que la quieren mucho.

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1: Oye, continuamos ahora con la grata compañía de toda la familia de la señora Teresa. Espero que la esté pasando increíble. A todos ustedes, entre a la botana, entrele a festejar precisamente y a cantar con Carlos y José. Ahora, esto que se llama El Cuervo y el Escribano, aquí en Radio Gallito 760 AM.

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1: Oiga, de las que nos gustan, se llama El Vato Gacho, aquí en Radio Gallito 760 AM, en ese programa para la señora Teresa López. Señora Teresa López Barajas, saludos y felicidades, que cumpla muchos años más. Vámonos con El Vato Gacho, aquí en Radio Gallito.
2: Buenas tardes, soy su bisnieta Yesenia. Le mando un saludo hoy por su cumpleaños a mi mamá Tere, que se la pase muy bien en compañía de sus hijos y sus nietos.

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1: Es el zacatecano Antonio Aguilar, aquí en Radio Gallito 760 AM, que le canta El Chivo. Para usted, señora Teresa, pásela bonito allá en la colonia Insurgentes, disfrutando del 760 AM Radio Gallito.

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1: De las canciones que tanto nos gustan aquí en Radio Gallito, allá en la Colonia Insurgente nos están escuchando y vamos a cantar esto que se llama Tristes Recuerdos. Pura música 100% gallito. Trépale al radio.

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1: Vámonos con esto para cerrar la primera hora de felicitaciones, pero enseguida regresamos con una hora más de felicitaciones para la señora Teresa López Barajas en este programa especial de parte de todos sus hijos que la quieren mucho allá en la Colonia Insurgentes. Saludos para todos, el RP les sigue acompañando.

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12: Las Jilguerillas en Radio Gallito y despedida con mariachi, pura música 100% gallito. Esta canción de las que nos gustan también, que suena muchísimo en el programa de duetos famosos. Aquí la tenemos para todos ustedes, para toda la familia, en especial para usted, señora Teresa. Se llama Despedida con Mariachi en Radio Gallito 760 AM.
13: Para ti, mamá, de parte de tu hijo Pancho, te ojalá y te la pases bien a gusto todo en tu día. Te felicito por todos los años que has vivido con nosotros, con todos tus hijos. No te puedo decir otra cosa más, madre, pero que estamos, ojalá estemos todos bien contentos, todos tus hijos y tus nietos y bisnietos, y que te acompañemos en tu cumpleaños.

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1: Te vas, ángel mío, para seguir cantando estas canciones bien seleccionadas de parte de todos sus hijos para usted, señora Teresa, en este programa especial, este programa de felicitaciones. Muchas felicidades para usted, señora Teresa López Barajas. Aquí lo tienes. Se llama Te vas, ángel mío.

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1: ¿Para qué me echaste al mundo? Es lo que vamos a escuchar a continuación aquí en Radio Gallito, allá en la colonia Insurgentes. Saludos para todos. Estas canciones son bien seleccionadas para usted, señora Teresa, de las canciones que tanto le gustan, que le gustan y que le disfruta escucharlas aquí en Radio Gallito 760 AM. ¿Para qué me echaste al mundo? Seguimos con más música.

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1: Vámonos con esto, Gerardo Reyes en este momento, aquí en Radio Gallito, y esto que se llama Pobre Bohemio. Seguimos con esta celebración para la señora Teresa López Barajas en el 760 de Amplitud Modulada.

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1: Vámonos con las cuatro velas en el 760 de amplitud modulada y son las jilguerillas en Radio Gallito. Este programa especial es para la señora Teresa López Barajas. Vámonos, cuatro velas en Radio Gallito.
2: Buenas tardes, quiero felicitar a mi mamá Tere. Hoy en su día y espero que se la pase muy a gusto en compañía de todos sus hijos y nietos. Quiero decirle que la quiero mucho y pues que Dios nos la conserve mucho tiempo más, con salud y pues nada más, pues que la queremos mucho.
3: ¿Cuándo?

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1: Continuamos con el zacatecano Antonio Aguilar, de las canciones que tanto le gustan, que disfruta también en Los Gallos de Oro. Antonio Aguilar presente con esto que se llama Nadie es Eterno. Seguimos cantando en este programa especial para la señora Teresa López Barajas.

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1: El inmortal Pedro Infante aquí en Radio Gallito 760 AM con esto que se llama Flor sin retoño en este programa para la señora Teresa López Barajas. Allá en la colonia Insurgentes le mandamos saludos para toda la familia y continuamos con esto. Pedro Infante, el inmortal Pedro Infante, y es Flor sin retoño.

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1: A bailar con Carlos y José, esto se llama Flor de Capomo, aquí en Radio Gallito 760 AM. Chele, entra en el bailongo y sube la radio allá en la Colonia Insurgentes.

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8: A cantar con Ezequiel Peña y una página más. Qué bonitas canciones, todas bien seleccionadas de parte de Ezequiel Peña. Ya

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1: Oye, continuamos con esta programación para la señora Teresa López Barajas. Señora Teresa, que la esté pasando increíble. Vamos a cantar, ¿qué le parece? Con estas canciones bonitas que están seleccionando para usted de parte de todos sus hijos. Aquí está esto que se llama Ese Señor de las Canas, aquí en Radio Gallito 760 AM.

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1: Una canción para usted precisamente de parte de toda su familia, de todos sus hijos que la quieren muchísimo. Y esta canción seguramente es de las llegadoras de las que nos encantan. Se llama Señora, Señora, aquí en Radio Gallito.

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1: Continuamos con la programación en Radio Gallito 760 AM y Cruz de Madera para todos amigos que nos están escuchando, a todos ahí en la fiesta, amigos y familiares. Salud por nuestra festejada. Vamos a cantar esto que se llama Cruz de Madera.

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1: Con más música en el 760 AM, pura música 100% gallito. Esto se llama A mí que me lleve el diablo, señoras y señores. Pura música 100% gallito.

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1: El turno para los cazadores, aquí en Radio Gallito 760 AM. Estamos celebrando a la señora Teresa López Barajas. Señora Tere, esto se llama Mis Años Viejos, Los Cazadores.

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1: Con esta canción estamos terminando este programa de felicitaciones, se llama Caminos de Guanajuato. Este programa es para la señora Teresa López Barajas, con mucho gusto, de parte de toda su familia, todos sus hijos que la quieren muchísimo, y con esto la apapachan, cerrando precisamente allá en la colonia Insurgentes. Felicidades, su amigo y servidor el RP Ricardo Pasillas le ha estado acompañando. Muchas felicidades, un fuerte abrazo de parte de todo el equipo, señora Tere. Cerramos entonces con esto que se llama Caminos de Guanajuato.

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1: Mi nombre es Paco Anaya y quisiera que me complacieran con una canción de Lucha Villa.

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11: Mi nombre es Francisco Topete, alias El Leñador, de Zapopan, Jalisco. Quisiera a ver si me pudieran complacer con unas llegaditas de Lorenzo de Monteclaro, por favor. Gracias.